0: 7:05. Bienvenidos ya a nuestra tercera hora de programa. Con el público gozando en la buena programación de frecuencia. ¡Arriba ese volumen!
1: ¡Qué chévere!
0: La vecina, la vecina. Chabuya, mira la vecina.

ya no mientas más. ¿Ah? Si tú mientes, te va a crecer. ¿Ah? Por ello, donde vayas, siempre la verdad. Porque la verdad siempre sale a la luz. Si no, pregúntale a Amanecí Contigo. Juntitos.

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1: 8 en punto de la noche. Bienvenido ya a nuestra cuarta y última hora del programa, acompañándote con los mejores éxitos de tu vida aquí en Frecuencia 100, la radio número 1 en todo. Lunes

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Es lo más importante, premiando tu sintonía. 9 en punto de la noche.

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0: Nada más. Nada más. Y ganas, ganas, ganas. Mañana es muy temprano. Estaremos con todos los punteros en la móvil. Ganando, premiando, sintonía, manos llenas. Prepárate a llevarte los premios de la radio, ¿ah? Claro, en ese mes de la primavera. Por mi parte, muchas gracias. Ya vienen los Flix pedidos. Envía tu audio, reclama tu canción favorita. Todos los géneros participan de 9 a 10 de la noche, ¿ah? De 9 a 10 de la noche, en su tercera emisión, conduce el Gato Mix. Peter Rosa, ya viene Peter. A salir de mañana. Cuídense mucho. Sí.

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1: Súmate a los mix pedidos. 8 de la noche con 56 minutos. Más temprano que siempre. Aquí estamos. Iniciando una nueva semana, ya estamos 7 de septiembre 2026. En frecuencia siempre presentamos

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1: A mi amigo Peter Rosas, ¿qué tal? Muy buenas noches. Mi mitz pedido para el día de hoy es Mitz Invisible de Hermanos Yaipen. Yo a esta hora de la noche escucho frecuencias y mi radio Mitz para toda la vida. Gracias.

Amigo Peter, ¿qué tal? Buenas noches. Quisiera escuchar un temita del mix de los Dan, de los Bio Chips, aquí escuchando la radio Frecuencia 100, mi radio mix, para toda la vida. Un saludo para mis hijas Valentina, Valeska, Estrella y Tiago, en Arribagüero. Estamos full F100.

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4: En la voz de nuestra querida Daniela Alcántara. Esta canción se llama

Vázquez el Dulce. Estamos Peter hoy en modo lechuza. Modo lechuza, dice bien. Para la gente del barrio, dice el Arribagüero por venir. Y un saludo para mis hijas, Valentina, Estrella.

romance vendido. Recta final de los mix pedidos en Frecuencia 100. Luego de las 10 de la noche, la hora del amor. Hacemos live.

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Y así finaliza la hora del amor. Es inicio de semana lunes en Frecuencia 100 y Radio Mix para toda la vida. A continuación, una pausita cortita y luego la última del programa.

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Ya son las 4 de la mañana en todo el Perú. A continuación, llegan Cantares del Perú. La mejor manera de iniciar una nueva jornada con lo mejor del folclore 100% peruano. Lucho Campos está en la conducción. Aquí se inicia Cantares del Perú.

continuamos disfrutando el programa Cantares del Perú a través de Frecuencia 100 y Radio Mix para toda la vida, difundiendo lo nuestro a esta hora de la mañana. Hoy martes 8 de septiembre del año 2026. Bienvenidos al programa, compartiendo contigo en el trabajo, en casita, viajando y disfrutando.

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a Chelo Achía. Mi gran amigo Richard Remigio, la gente de La Esperanza, parte alta, a esa hora de la mañana. Como siempre, como siempre.

Por acá tengo, se lo dice para mi hija Yelin Escobar Esquivel. Ya viene nuestra secuencia de los saluditos de cumpleaños. La Oriental Perú, 4:30 de la mañana. Solo por frecuencia 100, toda la vida.

reino criollo. A esa hora de la mañana disfrutando lo mejor de Cantares del Perú a través de Frecuencia 100 y Radio Mix para toda la vida. Nuestra secuencia de los saluditos al toque de...

El día de hoy le cantamos las mañanitas a Jenny Escobar Esquivel, que el día de hoy está botando la casa por la ventana. Los saludos a nombre de sus queridos hermanos, a nombre de Manuel, Jordan, Rocío, Lucero, Edgar, Heiner, y a nombre también de su querido padre, el señor Israel Escobar González, en Chile, ¿ah? Escuchando frecuencias, y muchas felicidades para Jelin Escobar Esquivel, que hoy está celebrando su onomástico. Desearle que el Divino Todopoderoso le colme de muchas bendiciones y muchos años más de vida al celebrar su onomástico, Jelin Escobar Esquivel, en Chile. A nombre de toda su familia, a nombre de todos sus seres queridos, de sus hermanos, en especial de Manuel, de Jordan, Rocío, Lucero, Edgar, Heiner, y a nombre de su querido padre, Israel Escobar González, en Chile. La hora en todo el Perú, 4:42. Esta es la hora, señora ama de casa, amigo trabajador. 4:42. En frecuencia 100 toda la vida.

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1: 4:49.

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Hachi. Felicidad. Hachelo Hachi, ¿ah? Felicidad. ¿Qué tal clásico? ¿Qué tal clásico de la cumbia costeña? Ajá. Mi gran amigo el Osito Yogi, ¿qué será de su vida? Saludos para mi gran amigo, el doctor Chapatín, allá en las Torres de San Borja. Muchas gracias por la sintonía. Más conocido como el herbolario, dicen, allá en las Torres de San Borja, el doctor Chapatín. 5:02 de la mañana, solo por Frecuencia 100, la radio mix para toda la vida.

88 Frecuencia 100, mi radio mix para toda la vida. Y 7.

0: Baltasar Gavilán.
1: Ajá. La familia Baltasar Rodríguez. Muchas gracias, la gente de Santo Dominguito, ¿eh? Disfrutando el programa. Ajá, muy bien. La cuadra 3 de la Baltasar Gavilán, dice la familia Baltasar Rodríguez. Muchas gracias por la sintonía. Pero para Mónica, para la tía Raquel, allá en el Alto Trujillo, Barrio 2. ¡Ve! Cinco y 16 es la hora, 5 y

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0: Chela, 5:44, estamos ya en la recta final. Finalizando ya nuestro programa del día de hoy, martes, ¿ah? ¿Eh? Espectacular. 8 de septiembre, ¿ah? ¿Eh? En el mes de las flores, en el mes de la primavera.
1: Perú y América.
0: Tranquilos, tranquilos.

5:50 de la mañana. Que tengan un feliz martes, ¿ah? Disfrutando del programa y arrasando con todo, ¿eh? Con todos los premios, con todos los regalos. Se van preparando, ya viene Wilson Príncipe. Ya viene Bolero y algo más, solo por Frecuencia 100 toda la vida. Mucho campo, dice, gracias. Hasta mañana, chau.

0: 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Estamos comenzando la jornada. ¿Y qué mejor que hacerlo escuchando boleros y algo más? Esta es la más completa colección de boleros, pasillos, baladas, cumbias y lo que a ti te guste. Queda en la conducción Wilson Príncipe. 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
1: Y 56.

0: 5:59.
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0: 6:20.
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1: Seis de la mañana con 27, 6 con 27. Esta es frecuencia 100, 6 con 27 la hora. Atención con las lluvias, desbordes, guaicos, derrumbes, enfermedades y cortes del servicio de electricidad. Claro que sí, te pueden hacer el corte ahí de electricidad y también el agua potable, ¿no? Por esto del fenómeno del Niño, nos podemos afectar en alguna zona donde vivimos. Hay que organizarse, hay que prevenir siempre, limpiar cauces y desagües, reparar y limpiar techos. Atención, los vecinos deben organizarse para la limpieza de sus techos y canaletas antes de que caigan las fuertes precipitaciones pluviales, con lo que se podría evitar inundaciones y filtraciones de agua. Identifiquen zonas seguras. Hay que ubicar puntos altos y rutas libres de guaicos y desbordes hacia los que se pueda escapar o donde sea seguro hallar refugio. Organicémonos, formar comités de defensa civil comunitarios o vecinales. Esto va a permitir estar listos para ayudar a damnificados ante emergencias. Así es que ¡alerta! Debemos estar muy alerta. Contemos con sistemas de alerta temprana, con alarmas caseras, pitos y sirenas para pasar la voz en la manzana, tal vez, o cuadra, cuando conozcamos de la llegada de aguas o guaicos. Interesante, ¿eh? Interesante estas recomendaciones para cuando haya los desastres naturales. La hora en frecuencia 106 de la mañana con 29. Empezamos ya con las anotaciones también para que te puedas ganar el moradito a través de nuestro hilo telefónico, el 277771, y en el WhatsApp 9480-00593. 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

0: 34.
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0: Yuyum.
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3: ¡Seis y 36!

0: venimos.
1: Muy bien, señoras y señores, por aquí vamos a cumplir con un saludito. Atención, hoy está de cumpleaños Iker Antonio Rodríguez Malca. Cumple 12 añitos. Un saludo muy especial de parte de su papá Antonio, de su mamá Sara, también de sus hermanos Leslie, Frank, Fabricio, de los sobrinos Tiago, Alesia, Valentino, de sus cuñadas Fátima y Esmeralda. Por ahí están también los abuelitos Rosita. Un saludo muy especial de la familia Rodríguez Malca. Me dicen que la celebración es tipo feria patronal.
2: ¿Qué fue, mano?
1: Saluditos para Sarita Malca. Ahí con la información, Sarita Malca. De todas maneras, nos aunamos a esta celebración por los 12 añitos de Iker Antonio Rodríguez Malca, que hoy está cumpliendo 12 añitos. Esta es la programación de...

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1: Con el permiso de los presentes, hoy quiero olvidar de un solo trago esta nostalgia que domina como a un niño mis sentidos al recordar aquellos años transcurridos que solo fueron de amor, de pasión, que los dos vivimos. Mas hoy quiero tenerla entre mis brazos y darle tantos besos y llenarme de su amor. Sin ella mi vida se está haciendo ya a pedazos, y hasta mis sentidos no tienen control.
2: 6:47.

0: y 50 minutos.
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0: muy bien, señoras y señores. La gente se sigue anotando por su moradito. Estamos en el 2777-71, WhatsApp 9480-00593. Atención, cuidado, cuidado con la hora peruana.
1: 7:01.
0: Hoy estamos martes 8 de septiembre. Un mes muy peculiar, ¿ah? Un mes muy peculiar. ¿Saben por qué? Este mes de septiembre, imagínense, concentra más cumpleaños que todos los meses. ¿Ah? Y a la gente perucha, nosotros los peruanos, definitivamente, ¿os gusta regalar o no? Ponme ese fondito, por favor. Definitivamente, septiembre concentra más cumpleaños que cualquier otro mes del año. Hay una investigación que se ha hecho, un estudio regional elaborado por Big Box, empresa especializada en regalos de experiencias. Bueno, ¿qué dice la nota? Esta frecuencia coloca al mercado peruano entre los más activos de la región en lo que respecta al llamado gifting. Así es, los cumpleaños son además la principal ocasión que impulsa este tipo de consumo. Imagínense, el 83,3% de los cumpleaños representan ocasiones de regalo. Bueno, y la

Gente, crece siempre con esa expectativa, ¿no? Por el interés de regalar experiencias. Definitivamente. Con septiembre concentrando la mayor cantidad de cumpleaños. Porque el mes también se convierte en un periodo de mayor actividad para quienes buscan regalos y para los comercios relacionados con este tipo de consumo. Creo que este mes de septiembre también es lo de las flores amarillas.

0: Bueno, el 64,5% de peruanos, escuchen, ¿eh?, regala 4 o más veces al año. 64,5% de los consumidores peruanos compra regalos 4 o más veces al año. Ahí está el dato.
1: ¡Buen año! Para todos mis amigos, con mucho cariño.
0: Septiembre, mes de los regalos, las flores amarillas, mes de la primavera, mes de la juventud, divino tesoro. Muchas ocasiones para celebrar. 7:04, esta es Frecuencia 100. Estamos anotando por el moradito, espero por...

0: Vamos con la hora, 7:15. En frecuencia 100, 7:15. Seguimos anotando por el moradito. Aliméntense bien.
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0: Siempre escuchamos que el cuerpo necesita siempre hierro. Nunca más he escuchado hierro. Hay mucha importancia en consumir el hierro para nuestro cuerpo, para transportar ese oxígeno en la sangre. Recuerda que la falta de hierro, conocida como anemia, puede tener consecuencias perjudiciales. Así es que hay que comer aves de corral. Aves de corral. ¿Ya? Carnecita blanca, porque es excelente, excelente. También los frutos secos. Bueno, aunque los frutos secos contienen bastante azúcar, no todo es negativo, por si acaso, ¿ah? 7:16. ¿Qué más podemos recomendar? Pescado y marisco. El pescado y el marisco pueden contener hasta 23,8% de hierro. También los cereales, claro que sí. Hay que seguir una dieta rica en hierro. Y por último, la carne roja. El organismo absorbe mejor el hierro procedente de los productos de origen animal. Recuérdalo siempre. Para una absorción óptima. Añade siempre a tu comida otra fuente de hierro, como una verdura, junto con una pequeña dosis de vitamina C, por ejemplo. Por aquí tenemos una naranjita, un postrecito, para que puedas matizar y complementar tu dieta rica en hierro. 7:17, siempre con las notas interesantes. Frecuencia 100, seguimos anotando. Te ganas el moradito hoy en Frecuencia 100.

0: 20 minutos.
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0: 7:34, la hora es importante. 7:34.
1: ¡Apúrate!
0: No te pases, mi querido cabecedado. Justamente estábamos hablando de la comida que contenga hierro. Decíamos carnes blancas. Y mi amigo me manda, bueno, con todo cariño, una pequeña broma. Carne blanca, me manda la foto de una chica, una cantante de una agrupación muy conocida. Muy bien, Julito Rojas Villegas también está anotándose por aquí. Gaviota Silva Castañeda. Ajá. El hilo telefónico 277771 y también nuestro WhatsApp 9480-00593. Nos acompaña una hermosa mañana, alistándose los punteros de la móvil, porque en cualquier momento estarán en tu barrio, en tu zona, con el cargamento de regalos. Y también, atención, los encuestadores, las chicas encuestadoras, atentos, atentas, para responder con la verdad. 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

0: 37 y 39.
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mi cachondío tranquilo. Señoras y señores, llegó el momento de conocer al ganador del moradito. Vamos con el redoble de tambores. Come on, let's go, baby.

0: joder. Atención, ya tenemos a la ganadora del moradito. ¿Quién se lleva su café? Por aquí es el nombre, atención. Sonia Bustamante Basilio de Los Laureles. A ti te decimos...
1: ¡Ganaste!
0: Repito, Sonia Bustamante Basilio de Los Laureles se llevó su moradito para ella solita. Come on, let's go, baby.

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1: 7:50.
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14: 7 y 57.
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3: 7 y 58.
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0: ¡Nosotros trabajadores!
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Oye, quiero un chapuzón. Qué rico, el calor, el calor. Cachondío, ¿cómo va la temperatura por las Europas? Ya estamos en nuestra secuencia cumbia con sentimiento, como a ti te gusta. ¡Analú! La anécdota de Analú que algún día contaré. Con cariño, con cariño.

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0: tóxica. Tienes que ir a trabajar.
1: ¿Cómo te gusta la frase del doctor Ampulo

Bueno, atención a la hora, 8:30 de la mañana. Tenemos anuncio de trabajo. Empresa Jardines de la Paz requiere personal con o sin experiencia para labores de excavación con palana y transporte de tierra en carretilla. Atención con los requisitos: varones de 18 a 40 años, no tener antecedentes policiales, gozar de buena salud. Te ofrecemos sueldo fijo mensual, feriados y horas extras, ingreso a planilla con beneficios sociales y almuerzo gratis. Interesados, atención, presentarse con sus documentos en el cementerio de Jardines de la Paz, en Florencia de Mora, de 9 de la mañana a 4 de la tarde, o comunicarse al 9515-12184. 9515-12184. Ya sabes, empresa Jardines de la Paz requiere personal con o sin experiencia para labores de excavación con palana y transporte de carretilla, perdón, de tierra en carretilla. 8:31. Vamos a complacer.

0: Ahí está. Te vienes para la fiesta de la AEA, el cachondillo. Un saludo para el popular Araña en Alto Trujillo, barrio 3A.
1: Soy un hombre.
0: A todo volumen. 8:32, estás con Frecuencia 100, número 1 en las encuestas.
2: Las estrellas de la cumbre.

Siempre contigo, siempre contigo. Chiquillos y chiquillas, se acaba la secuencia cumbia con sentimiento. Vamos con el quiebre, el quiebre, el quiebre. 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

0: Luchito Campos me parece que es el culpable. Ahí hay que ubicar al virus. Pero él es el antídoto. Chiquillos y chiquillas, me voy. Se vienen los mix pedidos y empalmamos con la chiquilla Glow.
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1: ¿Qué tal? Muy buenos días. Yo escucho Radio Frecuencia sin mi Radio Mix para toda la vida. Mi pedido de día es una rica salsa del Gran Combo de Puerto Rico. Tú me hiciste brujería. Saludos para los fieles oyentes de Huanchaco. Es un amigo, el solitario feliz.

bienvenidos y bienvenidas a toda la gente que ya están con nosotros, conectaditos ahí a través de los 101.9 de frecuencia 100. Radio Mix para toda la

0: estamos, gente, para quedarnos hasta la una en punto de la tarde a través de los 101.9 de Frecuencia 100. Ya saben también que los chicos de la móvil y las chicas encuestadoras están recorriendo todo Trujillo, ¿ah? Buscando una sola respuesta para premiar esa sintonía, para alegrarte todas las mañanas, toda la tarde, toda la noche. Frecuencia 100 y Radio Mix para toda la vida. ¿Cómo que qué raro?
1: Traviesa, traviesa.
0: Oye, Fran, ¿qué te pasa? Es raro que llegues a esta hora, me dice. Algo va a pasar seguro. ¿No ves que salió el sol desde muy tempranito? Yo abrí mi ojo, ya había sol ya. Este clima loco. Bueno, vamos, pidan sus canciones favoritas. Te dejo el número de WhatsApp para que mandes tu audio pilas, ¿ah? 94 80 00.

0: canción me van a pedir?
1: Hola Gloria, ¿qué tal? Yo escucho Frecuencia 100, mi radio es para toda la vida. Yo quiero pedir una canción de El amor es así, como viene y se va.
2: Tony Rosado, el amo y señor de la cumbia.

Buenos días, quiero la canción Caraluna de Basilo. Yo escucho Frecuencia 100 en mi radio Miss para toda la vida.

0: 1-800-00593. 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Pide tu canción.
1: Hola, ¿cómo estás? Amiga Gloria, estoy contenta el día de hoy.
0: Sí, ¿no?
1: Quiero mandarle un saludo muy especial, amiguita, a mi suegra. Me dijo, ya será cuándo será el día. Me dijo, 3 días que se iba a quedar. Ya van 3 años, ya pues cánsate, ¿no, Mónica? Un saludo para mi suegrita, que la quiero mucho, Mónica Pascua Esquén, de parte de su amiga, de su nuera, nuero. La manecita más nada. Amiguita, quería decirte una cancioncita.
0: ¿Cuál?
1: Quiero dedicarle a Alimaña, del Grupo 5, para toda esa gente que critica y habla a mis espaldas.
0: Ay, sí,
1: jamás
0: amigo.
1: Podrán ser como yo, jamás.
0: Jamás.
1: Nacos insolentes. Sí. Venga, guapa.
0: La Vanesita.
2: Sí.
0: Imitada, pero jamás. Jamás. Igualada.
2: ¡No!
0: Jamás.
2: En los 50 del Grupo 5.
0: Somos Frecuencia 100, mi radio.

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7: Hola, Frecuencia 100, buenos días. Quisiera que pongan la canción Acábame. Yo escucho Frecuencia 100, mi radio, mi para toda la vida.

0: 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Vamos ya con el siguiente audio, siguiente pedido. 9480-005-93. Hola.
1: Buenos días, Gloria. Yo soy Mercedes, aquí como todos los días escuchando contenta la radio. Mi pedido musical es Buscaré Otro Amor de Armonía 10. Yo escucho Frecuencia 100, mi radio mix para toda la vida.

frecuencia 100, buenos días. Mi canción es Vivo por tu amor, de los caribeños de Guadalupe. Un saludo muy especial para la gente linda de Trujillo. Estamos escuchando frecuencia 100. Rey Amil para todos.

Lucía Gloria Arévalo, buenos días. Mi nombre es Andy Ramírez. Yo siempre llamando del Mercado de la Unión. Yo quisiera escuchar la canción Llorarás de Naranja Mix, pero con ritmo. Yo siempre escuchando frecuencia, así mi Radio Mix para toda la vida. Gracias, Chiquilla Gloria.

Buenos días, chiquilla Gloria. Te saluda el Yoyito de la FM. Mi WhatsApp pedido es Te vas de mí, de Poronguito Solimar. Siempre escuchando la número uno con la buena programación de Frecuencia 100.

0: 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Y así llegamos al final de Los Mix Pedidos. Una hora llena de los éxitos que tú elegiste y que hacen vibrar a todo Trujillo. Gracias por la sintonía y por seguir enviando tus audios al 948-000-593. Estos fueron Los Mix Pedidos. Porque en Frecuencia 100, la música la eliges tú. Hasta nuestra próxima edición.
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1: Yo. Bueno, ya saben que los chicos de la móvil están recorriendo todo Trujillo, están premiando tu sintonía. Mañana, tarde y noche. Y ahora ya tenemos el enlace con mi amigo Milton Orbegoso, en cualquier parte de Trujillo.
2: Hola, hola. ¿Cómo estás, Gloria? Muy buenos días. Aquí estamos con su centro, nosotros muy contentos, muy felices en este septiembre, regalando, premiando la sintonía, iniciando esta tremendo mes de la primavera. Y estamos en la Esperanza, parte alta. Obviamente, siempre que llegamos a este distrito, la gente nos acoge con mucho cariño. La mami de la Esperanza, ¿qué radio escucha? Exactamente, esa es la única respuesta que tienes que ganar. Y hoy una mami favorecida se lleva el mercado completito. Hoy lo que tienes pensado preparar, mamita linda, Frecuencia 7, paga el mercado. Mi amor, ¿cuál es tu nombre?
3: Lucía.
2: Lucía, ¿qué radio escucha, Lucía?
3: Frecuencia 100, mi radio, mi para toda la
2: vida. Esa es la respuesta ganadora. Venga por acá, mamita linda, ¿cuál es su nombre, por favor?
3: Flor.
2: Florcita, ¿ya tienes preparado algo en mente preparar el día de hoy?
3: Cabrito,
2: muy bien. ¿Y el radio que siempre te acompaña, cuál es?
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2: Otra mami, ¿tu nombre, corazón?
3: María,
2: ¿qué radio escucha, María?
3: Frecuencia 100, mi radio, mis para toda la vida.
2: Mi amor, ¿tu nombre?
3: Noemí,
2: ¿qué radio escucha?
3: Frecuencia 100, mi radio, mis para toda la vida.
2: Hombre, mi amor, ¿tu nombre?
3: Isabel,
2: ¿qué radio escucha?
3: Frecuencia 100, mi radio, mis para toda la vida.
2: Esa es la respuesta de ahora para nosotros, mamita. Mi amor, ¿tu nombre?
5: Rosemary Sarre.
2: Rosemary, ¿en dónde estamos? ¿Dónde nos encontramos?
5: En Esperanza.
2: Esperanza.
5: Martín.
2: Eso, ¿qué radio escucha?
5: Frecuencia 100, mi radio, mis para toda la
2: vida. ¡Una bulla! Bien fuerte la Esperanza. Frecuencia 100. Respuesta ganadora hasta cualquier momento, mi querida Gloria Arévalo.
1: Gracias a mi amigo Milton Orbegoso. Ellos están recorriendo todo Trujillo ahí en la móvil, premiando la sintonía. Estamos por la Esperanza, estamos por Manuel Arévalo, estamos por el Porvenir, por Alto Trujillo, estamos por cualquier parte, de nuestra ciudad, buscando esa respuesta para que tú puedas ganar. Yo escucho Frecuencia 100.

0: como dicen por ahí, todos vuelven al lugar en donde alguna vez fueron felices. Nuestro querido amigo Ernesto García el Conejito regresó a la empresa de transportes Huanchaco. Ahora sí, pero ya sin móvil estable. Es que a él no le gusta la estabilidad. A él le gusta estar de aquí por allá. Mismo conejito, pues. Saltando de un lado a otro.
1: Eso mismo iba a decirte. Sí, de un lado a otro. Así, como conejo.
0: Tal cual. Bueno, y está Kaira, ya saben, estamos aquí en la programación de los 101.9 de Frecuencia 100. Y hay una canción que se ha estrenado hace muy poquito y esa canción se llama Suspiros, ¿ya? Y recuerden que se ha estrenado en Armonía 10, pero la Armonía 10 de Walter Lozada.
1: La voz de Eduardo Saavedra.
0: No sé, a mí me costó reconocer la voz de Eduardito Saavedra.
1: Siempre y para siempre. Está cambiando.
0: A mí me encanta. Armonía. Me encanta la voz de Eduardo. Pero no lo sé, gente. ¿Ustedes qué dicen? ¿Ustedes qué opinan? Esta nueva versión 2025.

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0: 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Canciones, yo me sentía a la araca.
1: Y sí, pero ¿sabes qué se me viene a la mente con esa canción? A la Mireia Campos, de Son del Duque.
0: Ah, cierto.
1: Que han recreado eso, ¿no? De la traviesa con el niño Pito.
0: Cierto.
1: Tendés que poner en TikTok, es viral los clips que salen, ¿no?

ahí aprendíamos a sumar. Palo, palo, palito, palo, palo, palito. Y aunque ustedes no lo crean, son peruanos. Ataque rasta, por supuesto, mamita. Claro, son peruanitos. Son peruchos. Sí. ¿Ves? Ataque Rasta, agrupación peruana de reggaetón. Es recordada por canciones como Traviesa, El Baile del Palito. Y un chibolito ahí que le llamaban Chiquiboy, creo, Chiquiboy, algo así. Es de mi época. Iniciaron en 1990 con DJ Cuervo. Por favor.

0: ustedes en cualquier momento tenemos el enlace con los chicos de la móvil. Recuerden que ellos están recorriendo todo Trujillo. Un saludo para Chaña, más conocido como el maestro Badidi, el rey de las fijas. Escuchando siempre Frecuencia 100 en Gran Chimú. Por aquí también un saludo para el Araña. Araña del Alto Trujillo, del barrio 3A. Ahí siempre escuchando Frecuencia 100. Gracias, gente. Gracias. Saludos también para la gordita sexy de la Cachita, que cada vez está más y más sexy. Bueno, gente. Oye, ¿qué pasa? Ayer, a la hora que nos íbamos, ya, prácticamente tenemos una noticia sobre Liz Garay. ¿Qué está pasando? Le van a quitar una nueva canción a la Liz Garay. Liz Garay en UCI. Sigue bailando con
1: Chiquimbo. Estoy buscando para leer exactamente lo que Liz Garay había comentado.
0: Por favor, coméntame todo. Pero ay, ya sé cuál es la canción ya que le van a quitar.
1: Sí. Lo que pasa es que ya lo habíamos comentado, pues la Villa Luz había ofrecido este fin de semana sus conciertos gratis que había tenido oficialmente con su regreso a los escenarios con respecto a lo que había pasado con Aldi Saldaña, pero algo ya había pasado por ahí, que una canción se ha viralizado, que es Ay Pobre Amor, que canta Luis Ángel y Noñán en la Villa Luz, que antes pertenecía a Liz Garay Orquesta, pues, y justamente cantaba esta canción. Y ya por ahí Liz Garay había hecho un comentario donde dice: con razón tenían la sinvergüencería de escribirme que les envíe el mix completo, que según era un DJ. Ajaja, pero yo sabía que era la Bella Luz y no se lo di. Y dicho y hecho, efectivamente, ellos ya lo están sacando la canción.
0: Oh my God, ya lo están haciendo en sus presentaciones, ¿ah? Es la canción, el mix, ¿qué? Mix Guambrita, ¿no?
1: Mix Pobre Amor lo han sacado.
0: Ellos sí, pero en el de Liz Garay es Mix Guambrita.
1: Mix Guambrita.
0: Mix Guambrita.

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0: sabías, Kaira, que, por ejemplo, ¿no? A veces nos dicen, ay, ¿cómo quisiera, por ejemplo, decir cosas, ¿no? Sin de repente sonar groseros o grotescos o qué sé yo, pues, ¿no? Es como decirle algo, un insulto a alguien, sin que sepa cuál es la definición exacta. Por ejemplo, ¿alguna vez a ti o a de repente has escuchado la palabra o que a alguien le han dicho mequetrefe?
1: Sí.
0: Ya.
1: Varias veces.
0: Ya. Yo he escuchado.
1: Creo que yo lo he usado.
0: Pero a veces lo decimos, pero no sé si será la opción correcta, ¿no? Porque mequetrefe es una persona de escaso provecho y de ninguna importancia que intenta aparentar lo que no es. Supuestamente, nosotros a veces decimos mequetrefe, pero no sabemos el por qué.
1: Significado.
0: ¿Cuál? Exactamente. También, por ejemplo, mentecato. Eso se le escuchaba a mi abuelita.
1: ¿Mentecato no se usa en la selva la palabra mentecato?
0: Puede ser. Mentecato es alguien de juicio escaso, insensato y sin sustancia. Un clásico para dejar en evidencia la falta de argumentos de la otra persona. Oye, mentecato.
1: O sea, yo sí he escuchado bastante que mencionan la palabra mentecato.
0: Yo también. Bribón, por ejemplo, ¿no?
1: ¿Qué significa bribón?
0: Dicho del que vive de la picardía, del engaño y la holgazanería, sin aportar un valor alguno para alguien. No eres un bueno para nada. Un vago. Eres un bribón.
1: De mejor manera.
0: Imagínate. ¿Qué tal si alguien te dice perflapas?
1: ¿Qué es perflapas?
0: Yo le diría gracias.
1: Yo le diría la tuya.
0: Por si acaso.
1: Por si acaso.
0: Perflapas es alguien endeble, insignificante, falto de carácter y de presencia. Imagínate. Aquí viene otra palabra que también lo hemos escuchado en algún momento, pero lo relacionamos, no sé, con otras cosas. Palurdo.
1: ¿Qué significa palurdo?
0: Es una persona tosca, rústica, ¿no? Y con una total falta de modales y educación. O sea, eres un palurdo. Ya no te voy a decir malcriado.
1: Palurdo.
0: Palurdo. Zancarrón. Persona torpe, pesada y sin gracia para desenvolverse o comunicarse. Y aquí viene otra que sí la he escuchado, pero siempre es más, de por sí yo ya suena a que me están insultando. Pero no sabemos el significado exacto. Pusilánime.
1: ¿Qué significa?
0: Alguien falto de ánimo, miedoso y que carece absolutamente de la valentía para tomar decisiones o sostener su palabra. O sea, amigo, si tú no tienes palabra, eres un pusilánime. Así nada más. Imagínate, son cositas, amiga, que a veces siempre es bueno, pues, saber, conocer. Porque qué tal si me dicen algo, ¿no? Uno de estos insultos y uno cero. Y
1: te quedas como que, gracias.
0: Gracias, gracias. Qué bonita palabra.
1: Sin y no sabes que te están insultando.
0: Pero como dicen, ¿no? Hay formas y formas de insultar, de pelear, incluso con las personas.
1: Porque hay niveles.
0: El conocimiento lo es todo a veces, gente. 11:13. Seguimos. Aquí me dicen, Gloria, si a mí me llegan a decir eso, yo solamente me río. Me río de Janeiro.
2: ¿Qué? Tú fuiste mi gran amor.
1: ¿Ya es la que escuchas doble qué? Viéndole.
0: Es que, le cambias el toque de la conversación.
1: La del género. Me están llamando. ¿Qué pasó?
0: Espérate un ratito.
1: ¿Dónde te encuentres?
0: Salud. 11:14. 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

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Saludito por acá para el maestro Babidi, el rey de las fijas. Escuchando siempre Frecuencia 100. Radio Mex para toda la vida. Un saludo para el gordo Tony también. Escuchando siempre la radio. Gracias.

0: Por favor. Y había una canción también que en su momento se llamaba El Tra. Tra, tra, tra, tra. 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Hoy en este momento pueden estar de repente en El Porvenir. Van a tocar la puerta de tu casa y te van a preguntar qué radio escuchas. 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Y por supuesto, vas a poder ganar, vas a poder llevarte todos los premios de la radio. Y sobre todo, si tú estás en tu mercado, pues vas a tener la oportunidad de ganar tu mercadito. Todo lo que compres ese día, lo pagamos nosotros. Para nuestros amigos del volante también, para que no se resientan, ¿ah?
1: No solamente sus premios, sino de conocer a los chicos también. Milton Orbegoso.
0: Milton Orbegoso, dime algo.
2: Ay, no sé.
1: Le piden foto. Por ahí debe estar el club de fans.
0: Y hablando de club de fans, todos tienen club de fans. Pero nosotras, ¿qué está pasando?
1: Deberían organizarse nuestros oyentes, por favor. Se están quedando atrás.
0: Necesitamos un presidente.
1: De fan, las reuniones, las pancartas a donde vayamos. No salimos.
0: Pero si nosotras no vamos a ningún lado.
1: Por Dios mío, no salimos. Porque no tenemos club de fans.

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0: Transportes Nuevo California, siempre con frecuencia 100 y Radio Mix para toda la vida. Y es que me están pidiendo canciones de Agua Marina, un clásico. Para mí ya esta canción es un clásico, ¿eh? La canción de Dame un Momento. Saluditos para toda la gente del taller de mecánica El Manzano y para Pinturas Gabriel, lo máximo en pinturas, el maestro Julio, que es el planchador, allá en la avenida Pesqueda, siempre con los 101.9, gracias muchachos, ¿ah? Gracias, gracias. Cuando te pregunten, Kaira, no te vayas a hacer la loca. No vayas a decir...
1: ¿Qué pasó?
0: ¿Qué pasó?
1: ¿Qué pasó?
0: ¿Qué pasó? ¿Qué pasó? Cuando a ti te pregunten qué radio escuchas, ¿cómo vas a responder?
1: Frecuencia sí, mi Radio Mix para toda la vida.

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0: algunos saluditos. Me comenta la gente que en Moche están trabajando.
1: Está bien.
0: Y es el maestro Santín, como siempre, el machazo de machazo, que se llama Hernán. Para el maestro Blanco y para el más chimbombazo, más conocido como Camar. Están sudando ahí. Uy, no. La gotita gorda, me dice. Para el maestro, el negrito lindo, Marcelina. En sintonía. Están trabajando como hombres en el día. Ay, un saludito por acá para toda la gente que siempre nos escribe. Las dos chicas de frecuencia le dan un brillo a la radio con su belleza. ¿Hay algo que decir, por favor?
2: Brillito.
0: Sí. Por acá también me dicen, Gloria, qué pena que no tengan un club de fans. Lo mismo decimos.
2: Es que espera que no lo crea él. ¿Podría ser
0: nuestro presidente del club de fans?
2: ¿Cómo lo llamarías a tu club de fans?
0: Ay, no sé. No sé, ¿cómo podría ser?
2: Un club Frecuencia 100. Específicamente tiene que ser del show de las mañanas.
0: Claro, tiene que ser del show de las mañanas.
2: Ya, pues. Fan club show de las mañanas.
0: Así nada más. Carlitos Diva sería el vicepresidente. Saludo para Tony, para Líder. Para Ever Montoya, también el Pulpito Mix. Con su gringuita Emily. Buena, Pulpito. Saludos para Nilton Flores, agente de seguridad en la empresa Buffalo Beef. Para el chiquillo Nilton, siempre con Frecuencia 100. Gracias, chicos. Bueno, estamos ingresando a la parte final ya del show de las mañanas. Recuerden, mamitas, recuerden, papitos, chicos, que los chicos de la móvil, las chicas encuestadoras, también están recorriendo todo Trujillo en busca de esa respuesta única para ganar. 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

0: mercadito me recuerda caer a la época de los 80.
1: Y como el tren de los 80 que está ahora.
0: Dios mío, abres tu red social, ya sea Instagram, TikTok, Facebook, WhatsApp. La época de los 80 por todos lados, ¿ah? Un saludo para mi amiga Joanita Marquina Aguirre, de Chile, que ella se unió también al tren de los 80. Ese look, amiga, todo que ver.
1: Yo no sé en qué momento salió esto de Facebook, tampoco, de que no se creó el tren de vuelta a los 80.
0: No,
1: y
0: sé. No sé, no sabría decirte, pero ayer, todo empezó desde ayer, creo. Y por cierto, la gente en Chile ya están con 2 horas de diferencia. Aquí son las 12:47, allá ya son las 2:47. Un saludo para mi amiga Joanita. La época de gloria a los 80. ¡Ay, qué! ¡Qué falta de respeto! Porque no es así. Yo nací finalizando los 80. Ese look no ha estado jamás, jamás. En el look de mi amigo Beto Julián Flores, en él sí. Él sí, sí. Apuesto que también ha hecho el tren de los 80.
1: Todos, todos han estado haciendo eso.
0: Saludos para la gente de Beto Sinfor, la casa del músico profesional. Eso, eso, eso. Aira, ¿vas a hacer el tren de los 80?
1: No. A todos le saca con la misma chaqueta y el mismo peinado.
0: Ay, sí. Era el look, era la época. Era la moda, porque la moda no incomoda. Pensando que no me peino, que tenía un luxazo que me cargaba de los 80.
1: Estabas adelantada allá en el tren. Como que te encuentro todas las mañanas.

0: de esta manera hemos presentado El Show de las Mañanas en Frecuencia 100. Por la atención, muchas gracias. Y nos despedimos hasta nuestra próxima edición.
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0: sintonía desde muy temprano. Atento con el enlace móvil. Nos quedan solo 108 días para la Navidad. ¡Claro que sí! Solamente 108 días nada más nos separan de la tradicional Navidad. Bueno, y con ello, como siempre y como cada tarde, pues aquí en la radio, listos para comenzar nuestro programa. Amor, para difundir la mejor cumbia.
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0: La buena música. No, el pilar de la radio, la cumbia.
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0: Siempre con lo nuevo, nuevo que nos traen las agrupaciones.
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0: Siempre con lo nuevo, lo nuevecito, las primicias.
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0: Obviamente, pues los clásicos, ¿no? Los clásicos de siempre.
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0: Ya estamos martes 8 de septiembre, así comienza una nueva edición de nuestro programa. Hasta las 5 de la tarde te acompaña Edwin Rodríguez aquí en Frecuencia Cien y Radio Mix. Para toda la vida, atento por favor.

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Hola, pichón. La gente del Valle, nuestros amigos de Quiriguá, saludos. Como todas las tardes, tenemos los premios, tenemos los regalos, claro que sí, los vamos a compartir con los oyentes. Me imagino que han estado súper atentos a la radio, ¿verdad?

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1: Bueno, bueno, bueno, ya estamos listos. Recuerda que en cualquier momento viene el reporte con los punteros de la móvil. Los muchachos de la móvil que ya están perdiendo la sintonía.
2: Y llegó.
1: Bueno, obviamente nosotros en el programa no vamos a ser ajenos a los premios.

estamos consultando. Bueno, señoras y señores, el día de hoy, otro de los fabulosos regalos que ha dado mucho que hablar. Claro que sí, que lo compartimos con la gentita. Y sobre todo, pues, están muy, muy atentos a nuestro programa. Gracias a nuestros grandes amigos que de una u otra manera se vienen sumando a esta superproducción. Septiembre, octubre, 2026. Vamos con los víveres de primera necesidad. Los víveres importantes para casita. Claro que sí, vamos a poder concursar entonces con las mamis a partir de estos momentos. Queremos que nuestras mamitas nos llamen al 27-7771. Hoy tenemos las espectaculares bolsas Mix con todos los víveres de primera necesidad. Y adicional de ello, vamos a regalar una riquísima y deliciosa torta. Está de cumpleaños esta semana. ¿Tienes algún acontecimiento importante?

riquísima torta hoy regalamos en la radio. Comunicaciones 20. ¿Qué? 27-7771. Esa es buena, mi querido Jilguero. Esa es buena. Al por acá, ¿qué tal, amigo? Edwin dice esa música y la foto que nos manda, maestro. Esa música es terrible para hacer martes. Lindo para compartir y celebrar y disfrutar algo. No es el momento, no es el día ni la fecha. Es la ocasión, o la circunstancia, como se dé. Hola, ¿qué tal? Saludos para la cámara. Nuestros amigos de la empresa Nuevos Girasoles. Para la unidad número 30.

Número uno con la gente del volante. ¡Atención, Trujillo! 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

0: Acá tenemos saludos también a la gente que está en sintonía de la radio. Bueno, y a los que desean concursar, nos llaman, se comunican con nosotros. 27-7771, la gente de la empresa Nuevo California.
1: Y a Maggie, hermanos, cantando.
0: Saludos de parte de su gran amigo,

Frecuencia sí, mi Radio Mix para toda la vida. Mandar saludos por acá para mi esposa. Y Andrita, hoy es tu cumpleaños. Saludos de parte de toda la familia, la gente del Cusco. Saludos, Diandra, feliz cumpleaños.

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1: Franco cantando cuando florezca el chullo.
2: Baila, goza, qué armonía, es una sola.
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0: Timbor, meto Julián Flores.
1: Cantando. ¿Cuándo, Flores?
0: A ver, hola, hola, ¿qué tal, amigo? Por favor, para la torta.
2: ¡Baila! ¡Goza! ¡Qué armonía!
0: Bueno, no necesariamente. Vamos entrando en una pequeña discrepancia por acá. No necesariamente tienen que estar de celebración, ¿no? Simplemente por estar en sintonía en la radio también. Claro. Uno de los regalos, uno de los premios por la sintonía. Claro que sí. Bueno, el día de hoy tenemos dos regalos para nuestros oyentes, para nuestro público.
3: Por mi mala culpa.
0: Están a todo volumen disfrutando de la radio.

Llámanos por acá, 27-7771-044 al inicio para poder estar en comunicación directa con ustedes. La gente de Panadería González, lo máximo. Para Diandra, en su cumpleaños, desde el Cusco. Oye, están probando allá su rica pachamama.

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0: una meta o guárdala para una emergencia. A veces, hacer un poquito de limpieza también ayuda a que tu platita rinda más. 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

manteniendo la sintonía. Claro que sí, los punteros de la móvil. Regalando. Hoy nos tocó premiar a nuestras mamis. Claro que sí. Hoy nos tocó pagar el mercado. Claro que sí, imagínate, mami. 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

pasado aún no sabemos. No sabemos nada. Sin embargo, en la página oficial de Armonía 10 de Walter Lozada han publicado exactamente hace un poquito más de una hora, ¿no? La salida de Joe Men de dicha orquesta. Bueno, y las palabras fueron estas, ¿no? Queremos agradecer de corazón a Joe Men por el tiempo y talento compartido. Grandes momentos también como parte de nuestra orquesta. Claro que sí. Bueno, le deseamos lo mejor en esta nueva etapa. Muchos éxitos en cada uno de sus proyectos. Gracias por ser parte de esta historia. Joe, te deseamos siempre lo mejor. Atentamente, la gerencia de Armonía 10 de Walter Lozada. ¿Qué habrá pasado? No lo sabemos. Eso fue el comunicado que anunció la misma orquesta, ¿no? Bueno, lo cierto es que ya no va más. Yo, men. Y sin embargo, pues, todos tienen sus propósitos personales, ¿no? Claro, todos tienen sus anhelos. Y hay que desearle siempre lo mejor. Claro que sí. Pronto pondré mi banco. Yo también quiero tener un banco, ¿sí o no, chino? No, pero un banco para sentarme.

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0: recuerden que tenemos esta última hora. Tenemos esta última hora de participación con los oyentes en vivo. Tenemos una hora más, 60 minutos, para que puedas concursar por la torta y también por nuestra Super Bolsa Mix. 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Bueno, queremos que todas nuestras mamis puedan participar el día de hoy. Queremos que todas las mamis puedan concursar. Claro que sí, dándole como siempre todo el espacio disponible.
1: Quiero ver cómo se mueven las mujeres.
0: Y formar parte de una de nuestras ganadoras de nuestro programa El Poder de la Cumbia. Son las 3 de la tarde en punto. Vamos a empezar ya nuestra última hora del Poder de la Cumbia. Claro que sí, súbele volumito, por favor. Donde quiera que estés, estás en la móvil viajando. Ahí está frecuencia con la música variada 100%.

minutos antes de las 4 estaremos con los nombres de las dos afortunadas ganadoras. El nombre de las dos mamis que hoy ganan con nosotros.

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0: Frecuencia Siguiente está presentando El Poder de la Cumbia. Beto Loyola, saludos a Beto Loyola.
1: El grupo
0: la gente de Panadería González.

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0: Por acá tenemos ya los datos justo anotados. Vamos a coordinar con los muchachos de la móvil. Si los premios los realizamos en la puerta de su casa, o también puedes acudir aquí a la radio, ¿ya? A ver, vamos a coordinar ello. Atención, la ganadora de la torta, Lisset Chiclayo García, El Porvenir.
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0: Mi querida Lisset Chiclayo García. El número de celular es muy importante, Lisset, por favor. Ya. Mi querida, soy la Díaz Chacón de Moche. La Super Bolsa Mix con los

primera necesidad. Soy la Díaz Chacón de Moche. Lizeth Chiclayo García, El Porvenir. Solamente, Lizeth, tienes que dejarnos tu número de celular. No lo anotamos. Lizeth, repórtate. Bueno, hasta aquí hemos presentado El Poder de la Cumbia. Ya viene. Ya viene los mix pedidos. Para nuestra ganadora es el día de hoy. En nuestro programa El Poder de la Cumbia. Los mix pedidos vienen a continuación. Reclama tu canción favorita. Envíanos tu audio.

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0: Ok, bueno, a ver, ¿cómo vamos? ¿Cómo vamos? Ya empezamos los pedidos musicales. Bueno, sí, efectivamente, como cada tarde vamos a empezar ya nuestra secuencia de los mix pedidos. Dejamos disponible, habilitado ya nuestra, el número de WhatsApp 94 80 005 93. Dejamos disponible nuestro número y ya puedes comunicarte con nosotros. Claro que sí, vamos a complacer con tu canción favorita.
1: Y esta es la historia.
0: Bueno, como todos los días, bien, tenemos una hora donde tú programas la música. Hasta minutos antes de las 5.

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estamos con lo nuevo, nuevo. Estamos con los clásicos. Claro que sí, con la música que a ti te gusta. Estamos complaciendo en los mix pedidos 94 80 005 93. ¿Con qué canción te complaces?

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Mañana, como siempre, desde la 1 de la tarde, estamos nuevamente aquí en Frecuencia 100 y Radio Mix para toda la vida. Atento a los punteros de la móvil. Claro que sí, hoy te van a encuestar. Hoy por la tarde, mañana por la mañana, al mediodía, atentos. Y también al llamado de nuestras unidades móviles. Gana con nosotros, respondiendo Frecuencia 100. Que tengan ustedes una linda y hermosa tarde. Se quedan con Milton Barbegoso. Hasta mañana.

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bienvenidos ya al programa. Tremendo martes, segunda emisión de la semana, listo, preparado. Sí. Para quedarnos contigo rumbo hasta las 9, ¿ah? Bienvenidos, cualquier momento contacto con los chicos de la móvil. Seguimos premiando. Sí.

0: 15 minutos, 5 de la tarde con 15 minutos. En cualquier momento te estaremos visitando en la puerta de tu casa. A la pregunta es, ¿qué radio escuchas?
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0: Automáticamente tú ganas premios espectaculares en esa campaña de septiembre. 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

0: de Piura. ¡Coño! Vamos a las comunicaciones, vamos a llamadas telefónicas. 27-7771.
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1: Bienvenidos, 7 en punto de la noche. Tercera hora de programa. Gente, ¿cómo estamos? Bienvenidos una vez más. Desde la hora punta hasta las 9. Acompañándote, imaginando toda tu música de todos los tiempos, todas las épocas. 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